0: aspectos administrativos y de gestión necesarios para alcanzar el licenciamiento institucional, considerando uno de los principales objetivos para el funcionamiento de la Casa Superior de Estudios. Asimismo, informó que la UNACUT ha solicitado a la Municipalidad Provincial de Cutervo la donación de un terreno que permita contar con un espacio adecuado para la futura infraestructura universitaria. Sin embargo, indicó que hasta el momento dicho pedido no ha recibido una respuesta favorable por parte de las autoridades municipales. Finalmente, el presidente de la comisión organizadora reafirmó el compromiso de la universidad de continuar trabajando por la consolidación del proyecto universitario en beneficio de la juventud cutervina, esperando el respaldo de las instituciones, de las organizaciones, de la población para hacer realidad la Universidad Nacional Autónoma de Cutervo, dijo en una importante entrevista que concedió esta mañana a nuestro servicio de noticias.
1: Reiterativo y que siempre leo que hay un poco de desconocimiento, a pesar de que ya se ha hablado varias veces a la prensa, un tema que es, pero es bueno volverlo a recordar. El proceso de licenciamiento es un proceso que acredita condiciones básicas de calidad. Son 8 condiciones básicas de calidad y cada condición básica de calidad tiene un medio de verificación y indicadores para hacer la verificación de ese medio. Bien, este es un proceso, está dentro de un plan de trabajo de nuevas universidades. Nosotros estamos regentados por la Dirección de Cooperación y Promoción Universitaria DICOPRO, que pertenece al Ministerio de Educación. Esto lo venimos haciendo, y que quede claro, desde agosto del año pasado. Si bien es cierto, la universidad fue creada en 2024 y la resolución de la comisión organizadora es de diciembre del 2024, pero durante 7 meses la comisión organizadora ha venido trabajando ad honorem, sin ningún pago, bien, formulando el presupuesto para empezar las actividades administrativas. Este presupuesto recién se aprobó el 19 de julio del año 2025 y recién se desembolsó para empezar operaciones el 4 de agosto del año 2025. Es decir, en este 4 de agosto de este año, nosotros recién cumplimos un año de trabajo administrativo. Por lo tanto, no es verdad que la universidad tiene 2 años o 3 años de funcionamiento y no ha avanzado nada. Bien, ese es el punto que quería que quede claro. El segundo punto es que el proceso de licenciamiento de todas las universidades en el historial nacional, el promedio es de 7 a 8 años o más años para lograr el licenciamiento. Vuelvo a repetir, 8 años o más años para lograr el licenciamiento. Perfecto, nosotros estamos por cumplir nuestro primer año. Hay mucha gente que habla y se rasga las vestiduras diciendo qué hace la comisión. Bueno, ahorita vamos a hablar de lo que hace la comisión y qué es lo que la comisión ha venido avanzando a la fecha dentro de este primer año. Perfecto. Dentro de las condiciones básicas de calidad, son 8 condiciones básicas de calidad, y la primera condición básica de calidad es el tema normativo institucional. Es decir, que para que la universidad pueda funcionar, tiene que tener un estatuto, tiene que tener un reglamento de organización y funciones, tiene que tener un manual clasificador de cargos para poder contratar a la gente, ¿no? Para tener un clasificador y que me diga qué cargos operan en la universidad. Eso se tiene que presentar ante el ministerio para que sea aprobado, ¿no? Luego de ello se hace el plan estratégico institucional, su plan operativo institucional, su cuadro de asignación de personal, su presupuesto de asignación de personal y otro documento de gestión de la parte operativa, ¿no? Asimismo, se establecen otros reglamentos internos para manejos propios, para compras, etcétera. Todo eso se ha venido realizando, porque sin eso nosotros no podemos comprar, no podemos almacenar, no podemos etiquetar el patrimonio de la universidad, no podemos contratar personal CAS, etcétera. O sea, es lo primero que se tiene que hacer. Eso no ha tenido la universidad y la comisión ha tenido que elaborarlo. Por otro lado, en las otras condiciones básicas de calidad, tenemos toda la parte que se refiere a la parte

0: no docente, o sea, la parte administrativa, ¿no? La parte administrativa se refiere a todo el personal que apoya al proceso administrativo de la universidad, que también se han tenido que elaborar ahí instrumentos de gestión para la contratación, para la adecuación de la normatividad interna, etcétera, etcétera, etcétera.
1: Ingeniero, en la parte administrativa se está manifestando que estamos al 100%. ¿Cómo estamos en el tema de gestión, en el tema de lograr terrenos a favor de la universidad? ¿Qué puede señalar usted?
0: Sí, bien, íbamos por la segunda, la tercera que quería ver el tema de investigación, el tema académico, que lo podemos hablar después, y hay una condición básica de calidad que es el tema de la infraestructura, ¿no? Para la parte educativa y la parte no docente, la parte administrativa. En la parte administrativa, bueno, tenemos este local alquilado, que ya ustedes lo conocen, acá funciona la universidad, para eso tenemos que haber acreditado el contrato de arrendamiento de este local, ya lo tenemos. Ahora vamos a los terrenos donde ya va a funcionar la parte académica de la universidad. En la parte académica de la universidad, nosotros hemos hecho diferentes gestiones. La más resaltante es que al día de hoy la universidad tiene 9.6 hectáreas de propiedad de la universidad, 9.6 hectáreas que son ya patrimonio de la Universidad Nacional Autónoma de Cutervo. Entender, dos lotes en la zona de Río Pampa de 1.6 hectáreas, un lote en la zona de Acuchigana de 4 hectáreas y un lote en la zona de Sucha de 4 hectáreas. Venimos ahorita realizando un proceso de permuta con la agencia agraria de 3.5 hectáreas adicionales. Ese es un punto luego que voy a conversar con ustedes porque es un punto que nos interesa que se concrete, ¿no? Hemos venido, y ustedes son conocedores, que hemos hecho un trámite con el municipio para la cesión de uso de la zona de Falso Paquicha. Lamentablemente, hubieron instituciones que se niegan a que la universidad, como una institución académica de investigación, tenga presencia en las faldas del Cerro Lucán, en una zona totalmente intervenida, totalmente urbana, que no se hace uso más que de fumadero de otro tipo para fabricar adobes, y que ya es una zona intervenida. El municipio tiene construcciones ahí, hay construcciones, hay viviendas, hay vías, etcétera. No nos permitieron ir ahí, perfecto, nos hemos retirado, hemos ido ahora al Colegio Fe y Alegría. Lamentablemente el hermano David nos ha manifestado ayer, que hemos tenido la reunión, que ese terreno tiene problemas todavía de propiedad. Hay vecinos que se han metido a los terrenos del colegio, han ocupado vías y por lo tanto se vuelve inviable que ellos no lo den en cesión de uso. ¿Por qué? Porque para una cesión de uso el terreno no tiene que tener ninguna carga judicial.

0: planes de inversión, pero no lo puede hacer. ¿Por qué? Porque está judicializado. Entonces, no puede invertir la Pedro, no puede invertir el municipio, menos podríamos invertir nosotros, que somos terceros. Es decir, ¿dónde podemos invertir? En terrenos totalmente saneados. Los terrenos que tenemos ahorita totalmente saneados son los terrenos que están en Rodeopampa, Yacuchingán y Suchi, ¿no? Y ahora que veamos el tema de la permuta, del terreno de la agencia agraria, que ese terreno está totalmente saneado, por lo tanto es muy viable que el gobernador, como representante del gobierno regional, y nosotros, como representante de la universidad, nos pongamos de acuerdo y digamos, mira, yo te doy el terreno de Sucha, que está totalmente saneado, y tú me das el terreno de la agencia agraria, que está totalmente saneado. Eso es viable.
1: O sea, prácticamente lo que usted está diciendo como presidente de esta comisión organizadora es que los dirigentes, un sector de las organizaciones, desconocen el tema legal y que no ayuda mucho en ese sentido de protestar, de manifestarse, digamos, pidiendo de que se dé en cesión de uso esta infraestructura de la Pedro Ruiz o en todo caso se le alquile a la universidad. No está ayudando, no suma, digamos, para la Universidad Nacional Autónoma de Cutaro.
0: Miren, yo agradezco la intención que tienen los señores de la ronda, seguramente con buena intención, pero justamente lo que usted dice, ¿no? No se entiende que un terreno judicializado no pueden darnos a nosotros, o sea, yo voy y lo tomo y digo ya, venga usted, presidente de la comisión, y tome local. Eso es imposible, no se puede hacer, eso es delito, no lo podemos hacer.
1: ¿En algún momento existió coordinación de estos dirigentes con usted como presidente de esta comisión organizadora para ver, digamos, sobre lo que se pensaba hacer en esta, como una especie de medida de fuerza que se ha acatado el día lunes?
0: Miren, eso se ha conversado en varias reuniones en las que yo he participado, obviamente entendiendo el sentir de la población y la gente de la ronda de acá de la zona, que la Pedro, bueno, también reconozco que se portó mal, abandonó una sede, dejó varados a muchos estudiantes, hay un dolor ahí comprensible con respecto a eso, ¿no? Pero una cosa es el sentimiento y otra cosa es el tema legal, ¿no? Aquí lo que manda es un Estado de Derecho. Entonces, se puede entender muy bien la buena intención que puedan tener, pero la ley es la ley, la norma es la norma. O sea, no pueden transgredir la norma por un tema de sentimientos.
2: Al tener, digamos, este predio judicializado entre la Municipalidad Provincial y la Pedro Ruiz Gallo, esto no sumaría prácticamente a la UNACUD. En esta protesta que se debería, digamos, encarar, sería mejor agilizar a las autoridades regionales y autoridades locales, en este caso, para lograr el objetivo de la UNACUD, ¿no le parece, ingeniero?
0: Totalmente de acuerdo, ¿no? Dejemos de mirar ahorita por un tiempo el tema de la Pedro Ruiz Gallo, en el sentido que está judicializado. El mismo fiscal Cristian, que nos está citando para el día jueves a las 3 de la tarde aquí en el local del mercado, lo manifestó el día de la toma que hicieron, ¿no? O sea, ese terreno está judicializado, no se puede tocar hasta que el juez no decida. Y es más, después seguramente hay otras instancias, o sea, tiene para rato el tema judicial ahí. O sea, eso es una lucha que no va a tener resultados inmediatos, ¿no? Por lo tanto, nosotros lo que hacemos un llamado es a sumar esfuerzos en otros lotes, en otros terrenos que están totalmente saneados y que perfectamente pueden pasar a la universidad para nosotros seguir con nuestro plan de trabajo que ya lo venimos ejecutando y poder invertir el poco recurso que tenemos, como ya se explicó en la zona de Falso Paquicha, que teníamos para construir allá, pero lamentablemente no nos han dejado, ¿no? Pero ahora, bueno, no se pudo. Ahora, bueno, veamos estos terrenos. Miren, nosotros, yo le dirigí en marzo, acá está el cargo, ¿ya? En marzo de este año le dirigí en ese entonces al alcalde Moisés González un documento pidiéndole que por favor haga con su oficina técnica una búsqueda de terrenos libres, saneados, para poder aplicar a favor de la universidad. Este documento nunca me lo contestaron. Yo le he vuelto a reiterar ahora al alcalde Vargas, ¿sí? Le he vuelto a reiterar lo mismo. Esperemos que ahora, si tienen la buena intención de apoyar a la universidad, por favor atiendan nuestros documentos.
2: Ahora, lo que preocupa es lo siguiente, esto, ingeniero. No se tiene el visto bueno por parte de la Municipalidad de Falso Paquilla, no se ha tenido el visto bueno en Fialegría. El tema de la Pedro es un tema judicializado. ¿Bajo qué mirada o bajo qué contexto están trabajando ustedes para lograr, digamos, esto, lograr primero la construcción, luego el licenciamiento?
0: Mire, nosotros por nuestro lado hacemos ubicaciones de terreno. Justo hoy día le estamos entregando un documento porque hemos ubicado un terreno acá en el centro de Cutervo con la ficha registral totalmente saneada, de 100

0: 54 metros cuadrados que lo estamos pidiendo para un centro pre. Esperemos que ahí nos apoyen. O sea, necesitamos un terreno en el centro de Cutervo para tener un centro pre y oficinas administrativas.
1: ¿De qué espacio se está hablando?
0: 154 metros cuadrados.
2: No es mucho. ¿Alguna institución? ¿Le pertenece a alguna institución del Estado?
0: Está totalmente saneado en nombre del municipio. Tenemos la ficha registral. O sea, lo estoy diciendo. O sea, si hubiera la buena intención, bueno, atiendan ese documento. Si hubiera también la buena intención, hay que buscar otros, porque nosotros no somos propietarios del catastro. Ellos son los que tienen el catastro urbano. Ellos saben qué predios son del municipio y qué predios no son del municipio. Entonces, el sentido de la solicitud es ubicar justamente esos terrenos para ver si pueden aplicar a favor de la universidad.
3: ¿Específicamente qué terreno se está solicitando?
0: No. El terreno que te estoy diciendo, ese sí está ubicado, ya tenemos la ficha de 154 metros cuadrados. Ese ya está ubicado, ya está con su ficha y le estamos dirigiendo el documento. Este documento es para que ellos hagan una búsqueda. ¿Cómo es así? Se reúnen sus técnicos del área catastral con mis técnicos y se hace una búsqueda en el mapa catastral para ubicar qué terrenos son del municipio y si están sin ninguna carga, o sea, totalmente libres, y si pueden aplicar a la universidad.
3: Al encontrarse ese terreno y al tener, digamos, acceso a la UNACUD, fácilmente podría licenciar con una carrera.
0: Podríamos hacerlo, si está usted en lo correcto. Porque en esos 154 metros nosotros podríamos construir un edificio para acreditar aulas, laboratorios y otros ambientes. Podríamos hacerlo, está usted en lo correcto. Y mediante convenios acreditar otros servicios como campos deportivos, como auditorios, ¿no? Como, no sé, otros ambientes que nos pide el tema del licenciamiento lo podríamos acreditar mediante convenios con otras instituciones. Pero lo que no se puede acreditar mediante convenios son justamente aulas, laboratorios, todo el core que es el tema académico de la universidad.
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5: Ha sido muy claro y enfático el presidente de la comisión organizadora de la UNACUT. Ha señalado que ellos como universidad son muy respetuosos de un proceso judicial que está vigente entre la Municipalidad Provincial y la Universidad Pedro Ruiz Gallo. Por lo que cualquier intervención de las organizaciones deben respetar el marco legal correspondiente. Esto quiere decir que las autoridades de la universidad, de la UNACUT Cutervo, no están de acuerdo de que vayan por esa vía pidiendo las aulas, la infraestructura de esta filial y prácticamente, como él dice, no ayuda, no suma y sería una pérdida de tiempo lo que han hecho en este caso un sector de las organizaciones sociales. Puede haber la voluntad, ¿no? La necesidad, la preocupación, el interés de que efectivamente esa infraestructura pase a nuestra universidad. Pero hay un proceso, hay un problema judicial que se está ventilando en los fueros correspondientes. Entonces, poco o nada se podría hacer aquí mientras no haya tal vez un desistimiento o una conversación, un diálogo con los propietarios que en este caso dicen ser los señores de la Universidad Pedro Ruiz Gallo. Hay un apresuramiento, hay un desconocimiento y parece que algunos dirigentes están actuando a ciegas, buscan estar siempre siendo visibles ante la opinión pública, buscan figurar, buscan ser protagonistas, algunos buscan cierto protagonismo, qué sé yo, para seguir en los ojos de la población y no se está actuando con la verdad, no se está actuando aquí con la razonabilidad, ¿no? Eso es lo que da a entender el presidente de la UNACUT, y que más bien aquí corresponde a todos los involucrados, las autoridades, las organizaciones sociales, el pueblo en su conjunto, exigir a que las autoridades de la municipalidad, del gobierno regional, se comprometan un poco más y demuestren un verdadero compromiso con la Universidad Nacional Autónoma de Cutervo. Porque dice la parte última, han enviado solicitudes a la municipalidad desde la gestión del exalcalde Moisés González Cruz a que agilice la donación de terreno para la universidad. Al actual alcalde Carlos Vargas lo han remitido solicitud para que agilice la donación de terreno a favor de la universidad. Poco o nada les interesa, no les hacen caso. Yo dije anteriormente en mi comentario, es importante aquí sí unirnos, pero con cosas claras, con cosas puntuales, con cosas, con propuestas que no lo lleven más a un problema, a un entrampamiento, sino más bien sea la salida más viable, la vía más accesible, digamos, para avanzar en materia de tiempos en el tema de la implementación, ¿no? ¿Por qué no nos movilizamos? ¿Por qué no convocamos a las organizaciones? Bien, las autoridades no hacen caso, las autoridades no demuestran un compromiso firme con la universidad. Convoquemos al pueblo, marchemos contra esas autoridades que no tienen un compromiso serio con esta Casa Superior de Estudios. El gobierno regional, por una parte, prometió donar un recurso económico para la universidad. Dijeron que van a hacerse cargo de los estudios a nivel de perfil, de expediente técnico para la infraestructura. Las autoridades municipales se comprometieron a agilizar ciertos trámites, ciertos procesos que conviertan en zona urbana el terreno de Rodio Pampa, donde tiene ya la universidad inscrito estos predios, ¿no? A su nombre. Es parte ya del patrimonio, en este caso, de la universidad. Pero hasta hoy no hay absolutamente nada. El alcalde prometió en algún momento, el señor Moisés González Cruz, que iba a aportar económicamente para la universidad, para la adquisición de terrenos. Hasta el momento, nada. ¿Qué hacen los regidores? Absolutamente nada. Entonces, aquí queremos, por una parte, de que la infraestructura de la ex filial Pedro Ruiz Gallo, que está en un proceso, pase a la universidad, no cedan en uso, cosa que va a ser inviable, que no podría darse porque hay un proceso judicial pendiente. Y nos estamos olvidando de exigir a las autoridades, a nuestras autoridades, que ya pues demuestren un poco más de compromiso, más de seriedad con la universidad. Anteriormente se pidió un cierto porcentaje de terreno, ¿no? Una cierta cantidad, más de una hectárea de terreno en Falso Paquilla. Terreno que está siendo ocupado por la municipalidad porque allí funciona una determinada infraestructura. La mayoría salieron, se opusieron, dijeron, no, ¿cómo es posible las faldas del Cerro Ilucán? Es una zona intangible, pero ¿cómo municipalidad sí le ha dado la gana construir allí, sembrar fierro y cemento? Allí nadie ha dicho que es zona intangible, que por qué se hace construcciones. Allí todos se han hecho de la vista gorda, de los oídos sordos, se han hecho los mudos para no hablar. ¿Y qué alternativas han dado a la universidad? Nada. Han venido aquí, señores, que representan a grupos cutervinos, asociaciones culturales de Chiclayo, Trujillo, Lima, levantando su voz de protesta. No, ¿cómo es posible? No podemos permitir de que la universidad pueda construir allí, aunque sea aulas prefabricadas, para que se implemente una facultad y logre su licenciamiento. Todos levantaron su voz de protesta, no dijeron. ¿Pero qué alternativas han dado? Nada, esa gente ya se fue. Esa gente viven en otros lugares, no viven en Cutervo. Bueno, son obviamente hijos de este pueblo, pero no muestran alternativas, ¿no? Por una parte, hacen alarde de que cómo se puede permitir de que el terreno del Cerro Ilucán vaya a favor de la universidad. Pero no hay mayor compromiso. ¿Cómo no hacen alarde, cómo no se alarman, cómo no denuncian, cómo no toman decisiones, cómo no convocan al pueblo cuando vemos tanta invasión? Gente que ha construido sus casas, gente que sigue afectando a nuestro patrimonio. Y como allí no están la asociación de cuterminos de Lima, de Trujillo, de Chiclayo, no aparecen. ¿Por qué no convocamos al pueblo, a la ciudadanía, a las autoridades para que de una vez por todas se asuman compromisos serios? Porque parece que aquí la comisión organizadora tiene que estar extendiendo la mano, mendigando, y esta gente que ha venido a trabajar en la comisión organizadora de la UNACUT ni siquiera son cuterminos, pero están interesados en que se agilice, ¿no?, la implementación de la universidad. Y por otra parte, la descoordinación, el protagonismo de ciertos dirigentes que de la noche a la mañana, en cuestión de horas, dicen paro provincial. Eso han dicho, ¿no? Que el día lunes iba a haber un paro provincial, cierre total, decían. Yo considero eso como desesperación, porque para tomar decisiones de convocar a una movilización, tenemos que tener las cosas claras, tenemos que previamente coordinar con la población. ¿Por qué vamos a marchar? ¿Por qué vamos a acatar o sumarnos a una medida de fuerza? Pero aquí, los que se creen que son líderes, los que hacen creer al pueblo que son los dirigentes interesados por el desarrollo, por los problemas de este pueblo, son los que están desesperados en figurar, en ser protagonistas para que estén siempre en los ojos de la gente. Pero hay algunos que buscan llevar agua para su molino, buscan distraer la atención de la gente, ¿no? Y no nos estamos abocando a cosas serias, viables. Lo que veo yo es desesperación. Buscan figurar algunos. Van a ciegas, ¿no?, a pedir esto, lo otro, cuando sabemos que hay un proceso judicial. Aquí deberíamos más bien exigir a esta gente que se ha movilizado, que está bien, yo no digo que está mal, ¿no? Valoramos de que tengan ese espíritu de lucha, ese interés, que tengan esa disponibilidad, esa voluntad de que nuestra universidad crezca, simplemente. Saludamos eso. Pero primero tenemos que partir por los incumplimientos que tienen las autoridades locales y regionales, que no están haciendo casi nada. Debemos exigir a nuestras autoridades, a la Municipalidad Provincial de Cutervo, a la Gerencia Subregional, al Gobierno Regional de Cajamarca, mayor compromiso con la universidad. Y no estamos exigiendo eso, y van por allá a hacer una especie de protesta, sabiendo que poco o nada se puede hacer porque hay un proceso judicial. Y lo ha dicho bien claro el presidente de la UNACUT. Aquí no ha habido coordinación con ellos, ¿no? Y ha indicado que ellos son respetuosos de los temas legales y que se debe respetar, ¿no?, esos procesos como corresponde. Y más bien, las organizaciones, las autoridades deben sumar esfuerzos en los aspectos de licenciamiento institucional, ¿no?, pero que vayamos apuntando a un objetivo de todos, que es consolidar la ciudad universitaria en sus terrenos, en sus propios predios. Creo que allí valdría aún más la pena, ¿no? Y no estar improvisando, no estar prácticamente generando cierta incertidumbre en la población. Yo creo que hay que unirnos por el tema de la educación. Ha costado tanto, señores, de que hagan gestión, el comité, destacadas personalidades, maestros, ciudadanos que han aportado económicamente para que ese comité se movilice y pueda lograr lo que hoy tenemos, ¿no? La creación de la universidad. Ya lo tenemos, pero no estamos trabajando de manera coordinada. Unos se van a protestar por allá por la ex filial, otros se oponen a que el terreno del Cerro Lucal, no, dicen, no puede ser posible, pero a los invasores no lo dicen nada. No, a los invasores continúan talando árboles, continúan haciendo de las suyas. Y por otra parte, las autoridades no cumplen lo que han prometido con la universidad. O sea, prácticamente estamos dejando literalmente sola a la comisión organizadora y están extendiendo la mano como mendigos pidiendo terrenos, y aquí no estamos apoyando. De verdad que en ese sentido estamos muy mal y necesitamos reflexionar, unificarnos por el bien de esta Casa Superior de Estudios, que es obviamente un anhelo de todos los cuatrevinos que ya entre en funcionamiento, ¿no? Pero esto va a tardar de años, y si nos unimos en un solo objetivo, quizás reduzcamos los tiempos, pero para ello tiene que haber mayor coordinación, mayor diálogo entre autoridades y dirigentes sociales. 1:30 p.m. en nuestro servicio de noticias. Estamos llegando a la parte final de nuestra edición del día. Vamos a irnos con las notas del plano deportivo.

0: 1:32 PM, las noticias del plano deportivo. Perú va a jugar 4 amistosos ante selecciones mundialistas. Vamos a conocer los rivales y cuándo se van a disputar estos partidos. La selección peruana ya tiene definido su calendario de amistosos para el segundo semestre del año como parte de su preparación con miras al próximo proceso mundialista. Bajo la conducción de Mano Meneses, la blanquirroja afrontará 4 exigentes compromisos frente a selecciones que participaron en el Mundial 2026. Se pudo confirmar que el primer reto llegará en septiembre. Perú se enfrentará a Estados Unidos el 26 de ese mes en Orlando City, en un duelo que servirá para evaluar el funcionamiento del equipo ante un rival de alto nivel. 3 días después, el 29 de septiembre, la bicolor volverá a la acción para medirse con México en Nueva York. La preparación continuará en octubre con otros 2 encuentros internacionales. El primero ya ha sido anunciado, será el 3 de octubre, en este caso, ante la selección de Canadá. En esa fecha, entonces, Perú va a enfrentar en su tercer amistoso la selección de Canadá. A ese compromiso se va a sumar un nuevo amistoso. Perú enfrentará a Colombia el 6 de octubre en la ciudad de Miami. Estos partidos forman parte del proceso de renovación que impulsa Mano Meneses, quien busca consolidar una nueva identidad futbolística para la selección peruana. Antes del inicio de las próximas eliminatorias, el técnico brasileño aprovechará esta serie de encuentros para probar variantes tácticas y ampliar el universo de futbolistas convocables. Los 4 rivales representan una exigente prueba para la blanquirroja. Estados Unidos, México, Canadá y Colombia fueron protagonistas de la última Copa del Mundo, por lo que medir fuerzas ante selecciones de ese nivel permitirá evaluar el crecimiento del equipo peruano. El objetivo de Perú es llegar en las mejores condiciones al próximo ciclo clasificatorio, que podría convertirse en un mundial histórico, pues la Conmebol propuso que la edición 2030 se dispute con 64 selecciones, un formato inédito que debe aprobarse, ampliaría significativamente el número de plazas disponibles para las distintas confederaciones del mundo. Lo mejor de lo mejor, la FIFA publicó su 11 ideal del Mundial 2026. Miren ustedes quiénes están aquí. Bosinia, portero que hoy a través de TikTok, de las redes sociales, se ha vuelto una tendencia. Es viral. Bosinia, a sus 40 años, forma parte del 11 ideal del Mundial 2026. Y Bosinia pertenece a la selección de Cabo Verde. Los defensas: Pedro Porro de la selección española, Upamecano de Francia, Lisandro Martínez de la selección de Argentina, Cucurella de España, Rodri de la selección de España, Jude Bellingham de la selección de Inglaterra, Olise de Francia, Lionel Messi de Argentina y Kylian Mbappé de Francia, Erling Haaland de la selección de Noruega. La FIFA ha elaborado este 11 ideal y publicó quienes lo conforman, este 11 ideal del Mundial 2026. ¿Qué les parece? Bosinia no para de hacer historia. A sus 40 años, su valor de mercado se multiplicó por 10. Según la última información, el Mundial también dejó historias inesperadas en el mercado de fichajes. Según la actualización de Transfermarkt, el futbolista que registró el mayor crecimiento porcentual en su valor de mercado fue Bosinia, el experimentado arquero de Cabo Verde, quien protagonizó una de las revalorizaciones más llamativas tras su destacada actuación en el torneo. A sus 40 años y pese a encontrarse actualmente sin equipo, el arquero multiplicó por 10 su cotización. Su valor pasó de 50 a 500 mil euros, lo que representa un incremento del 900%, el mayor entre todos los jugadores revisados por la plataforma especializada. para transformar el rendimiento de Bocini en la Copa del Mundo, sumado a la enorme repercusión internacional que alcanzó durante el certamen, fue determinante para explicar este crecimiento. Tobias Kroger, coordinador de valores de mercado del portal, destacó que un aumento de este tipo en un futbolista de su edad es un caso fuera de lo común. La actualización también dejó importantes incrementos para otros guardametas. El japonés Suzuki, por ejemplo, del Parma, elevó su cotización en 10 millones de euros y alcanzó un valor de 30 millones, consolidándose entre los arqueros jóvenes con mayor proyección del mercado. Otro nombre destacado fue el del paraguayo Orlando Gil, de San Lorenzo, quien incrementó su valor en 1,5 millones de euros hasta situarse en 7,5 millones. Su sobresaliente actuación en la histórica victoria de Paraguay sobre Alemania impulsó su cotización, aunque Transfermarkt explica que el contexto económico del fútbol argentino y la realidad de su club limitaron un aumento mayor. Amigos, gracias por escucharnos. Así cerramos la edición central de Cuadra Noticias en hoy miércoles. Que tengan una excelente tarde.
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0: La hora 1:57.
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0: y los cazadores de cuadras lograron rescatar al Tecno. ¡Hasta aquí la cuadra del Tecno! ¡Hasta aquí la cuadra del Tecno!
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0: Esta es la hora. 4:38.
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0: Esta es la hora. 5:49.
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1: 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Esta es la hora 6 y 15.
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